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Gloria a Dios, gloria a Dios, aleluya. Bueno, mis hermanos, un miércoles más, primer miércoles de junio, le damos gracias al Señor porque el Señor nos permite llegar, ¿verdad?, a este mes de junio. Ya estamos a la mitad del año, gloria al Señor. Y bueno, vamos a dar inicio a esta bonita programación de Cristo, el camino a la vida. Vamos a ponernos en las manos del Señor en esta bonita tarde. Amantísimo Dios y Padre Celestial, en esta hora, Señor, te damos gracias. Gracias, Señor, por tu amor. Gracias, Señor, por tu infinita misericordia, mi Dios. Gracias te damos, Señor, porque nos permites estar una vez más, Señor, en esta programación de Cristo, el camino a la vida. Señor, en esta hora, Señor, te pedimos, Señor, que usted sea, Señor, con cada uno de mis hermanos, Señor, los que se van a conectar, los que van a estar escuchando, Señor, a través de vía Facebook, Señor, a través de Internet, a través de la radio, Señor, a través de la 97.7, Señor. En el nombre de Jesús los ponemos en tus manos, Señor, me pongo en tus manos en esta hora, Señor, que una palabra, Señor, que salga, Señor, de mi boca, Señor, de mis labios, Señor, que sea de bendición, Señor, para cada uno de mis hermanos, Dios. Un canto, Señor, la música, Señor, que vaya, Señor, tu Espíritu Santo, Señor, trayendo, Señor, aliento, Señor, a cada uno de mis hermanos, Señor, los que anden desalentados, Señor, los que anden cansados, Señor, en el nombre de Jesús, yo los pongo en tus manos, Señor. Y si alguno de mis hermanos, Señor, estuviera enfermo, usted sánelo, Señor, en el nombre de Jesús, me pongo en tus manos, mi Dios. Amén, Señor, y amén. Bueno, mis hermanos, le damos gracias al Señor porque el Señor ya nos permite estar una vez más en esta bonita programación. Y pues nuevamente les pido una disculpa porque esta tosecita que no quiere dejarnos esta tosecita. Aparte de que tenemos un poquito de gripa, gloria al Señor, aleluya. Pero vamos a hacerlo, ¿verdad?, para alabar y glorificar el nombre del Señor. Vamos a leer un comentario que ya tenemos por aquí. Nuestra hermana Marimar Pérez dice: muy buenas tardes, hermanos Reyes, que Dios le bendiga. Aquí acompañada por mi inseparable y fiel compañera Elisa Carrizales. Claro que sí, hermana. Pues Dios me la bendiga bastante a usted y a su hija. Y bueno, qué bueno, ¿verdad?, que están ahí siempre acompañándola, que no la dejan solita por ningún momento, amén. Así es que mandamos un saludito a mi hermana Marimar Pérez y a su hija, ¿verdad?, que siempre está al pendiente, ¿verdad?, de su mamá. Gloria al Señor, aleluya. Bueno, vamos a escuchar este buen tema con mi hermano Jesús Ábrego, ¿verdad?, que bueno que él ya se encuentra en la presencia del Señor. El grupo Viento Recio dice: el Rey del Universo. Así es que, mi hermano, vamos a gozarnos en esta bonita tarde.

gloria a Dios, mis hermanos. Estamos escuchando este bonito tema con nuestro el inolvidable Viento Recio, mi hermano Jesús Ábrego, ¿verdad? El rey de todo el mundo. Recuerda, hermano, que tenemos un amigo, ¿verdad? Y ese es el rey de todo el mundo, nuestro Señor Jesucristo. Mandamos un saludo para todos mis hermanos que ya están conectados en esta bonita tarde. Vamos a ver por aquí, a ver quién ya está conectado, a ver quién ya le dio un like. Bueno, mi hermano José Villalobos, mandamos un saludo para mi hermano que ya está conectado, mi hermana María Pérez también, para su fiel y inseparable amiga. Bueno, mire, por aquí ya apareció los comentarios aquí en la pantalla grande, gloria al Señor, ¿verdad? A lo mejor ya nuestra hermana Rosy ya por aquí ya le arregló por aquí, gloria al Señor. Y bueno, le damos la bienvenida a cada uno de ustedes, mis hermanos. Esperamos, ¿verdad?, que se goce, que un canto sea de bendición, ¿verdad?, para sus vidas en esta bonita tarde, gloria al Señor, aleluya. Y bueno, vamos a continuar escuchando más música, gloria al Señor, para que usted se goce, ¿verdad?, y se deleite con las alabanzas, ¿verdad?, que estamos por aquí programando, gloria al Señor. Vamos a escuchar este tema que dice De Tal Manera.

Gloria a Dios, gloria a Dios. Aleluya. Bueno, hermanos, no tenemos con qué pagarle, ¿verdad?, a nuestro Señor Jesucristo por todo lo que hizo, ¿verdad?, por nosotros, ¿verdad?, allá en la cruz del Calvario. Vino, dejó todo, ¿verdad?, por venir, ¿verdad?, a morir en la cruz del Calvario para redención, ¿verdad?, de nuestros pecados. Gloria al Señor. Aleluya. Bueno, hermano, quiero mandar un saludo muy especial para mi hija Jocelyn, que nos está escuchando allá en la colonia Unión Obrera. Un saludito para mi hija, un saludito para Marlene, para Reinita. Gloria al Señor, aleluya, para Pedro, para Alejandro, para mis nietas también. Quiero mandar un saludo en esta bonita tarde, gloria al Señor. Y para cada uno de mis hermanos que están en sintonía, que no les han dado like, también mandamos un saludito y muchas bendiciones. Vamos a continuar escuchando este bonito tema que viene a continuación. Dice, bástate mi gracia, dice este bonito tema.

Gloria a Dios. Bueno, mis hermanos, estábamos escuchando este buen tema, bástese de la gracia de nuestro Señor Jesucristo, ¿verdad? Cada vez que nos encontramos tristes, nos encontramos en la enfermedad, solamente hay que buscar el rostro y la presencia de nuestro Dios. Amén. Gloria al Señor. Aleluya. Bueno, quiero mandar un saludo para mi hermano Samuel Mata, que nos está sintonizando allá en la ciudad de Houston, Texas. Un saludito, mi hermano, un saludito para usted y a todos los que están escuchando ahí junto con usted, toda su familia. Le mandamos un abrazo bien, bien, bien fuerte para mi hermano Samuel Mata. Gloria al Señor, aleluya. Así es que esperamos, mi hermano, que se esté gozando en esta bonita tarde. Vamos a continuar. Vamos a continuar para que usted se goce en esta tarde. Vamos a escuchar este buen tema que viene a continuación, ¿verdad? De Inspiración Cristiana. Dice este tema así, de esta manera.

Gloria a Dios, gloria a Dios. Aleluya, bueno, señor, por aquí. Por aquí tenemos una pequeña falla por aquí. Que se nos está viniendo un chirito por aquí. Gloria al Señor, aleluya. No sé de dónde está saliendo, pero mandamos un saludo para mi hermana Eva Lemus, que nos está escuchando allá en casita. Dios le bendiga a mi hermana, a mi hermana Enedelia Covarrudo también. Mandamos un saludo hasta allá, hasta la colonia Ramón Pérez. Gloria al Señor, aleluya. Bueno, vamos a poner un canto por aquí. Vamos a poner un canto, vamos a ver qué está pasando por aquí. Aquí con esta consola, gloria al Señor. Vamos a escuchar este tema que dice el Dios.

Gloria a Dios, saludos. Bueno, mis hermanos, estamos escuchando este bonito tema, El Dueño de Mi Vida, gloria al Señor, aleluya, con el grupo Nuevo Amanecer, gloria al Señor, aleluya. Bueno, mandamos un saludo para todos mis hermanos, un saludito para mi hermano David, esposo de mi hermana Eva, que por ahí deben estar juntos en la hora de la comida. Saluditos para mis hermanos allá en su casita, gloria al Señor, aleluya. Bueno, vamos a continuar, mis hermanos, con más música. Mandamos un saludito para todos mis hermanos que están conectados en esta bonita tarde, gloria al Señor, como decía, a mi hermana Enedelia Covarrubias, a mi hija Jocelyn, a mi hermano José Villalobos, a mi hermana Marimar Pérez, a mi hermano Samuel Mata. También mandamos un saludito para ustedes, gloria al Señor. Y bueno, vamos a escuchar este buen tema que dice La Cizaña y el Trigo.

Mis hermanos, estamos escuchando este bonito tema, la cizaña y el trigo. Gloria al Señor, aleluya. Recuerde que de todo da la mata. Gloria al Señor, aleluya. Así es que a nosotros hay que seguir adelante en el camino del Señor. Un saludo para mi hermano Julio Zavala. Un saludito, mi hermano. Un saludito y un abrazo bien fuerte, totote. Gloria al Señor, aleluya. Y un saludo donde quiera que te encuentres, ¿verdad? Te mandamos un saludito y muchas, muchas bendiciones para mi hermano Julio Zavala, que este fin de mes, lo que fue el 29, 30, 31, estuvo cantando sus bonitas alabanzas, ¿verdad? En el aniversario, ¿verdad? De la Nueva Jerusalén. Así es que mandamos un saludito también para mi hermano Alfonso Valderas, para mi hermano Miguel, también allá de Río Bravo. Mandamos un saludito para ellos, ¿verdad? Gloria a Dios, que siempre están dispuestos, ¿verdad? Para apoyar, ¿verdad? Y trabajar en la obra del Señor. Amén. Así es que vamos a continuar con, bueno, también estuvo por ahí nuestro hermano Tino, ¿verdad? La última noche, el domingo, ¿verdad? Aunque no nos cantó, pero ahorita lo vamos a poner a cantar, nomás para que se le quite a mi hermano Tino. Gloria al Señor, aleluya. Así es que este tema que viene a continuación dice: con la sombra de Pedro, con mi hermano Tino, el mensajero de Cristo. Así es que gócese, mi hermano, en esta bonita tarde. Gócese.

0: 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Estábamos escuchando este mismo tema con mi hermano Tino, ¿verdad? Que este domingo, ¿verdad? No pudo cantar, no se trajo su aparato, ¿verdad? Pero hoy ya lo pusimos a cantar a mi hermano Tino. Así que dice mi hermano Julio Zavala, saludos y bendiciones, hermanos Reyes y familia. Gracias, mi hermano, muchas gracias, ¿verdad? Por esas bendiciones, ¿verdad? Para mí y para mi familia. Saluditos para todos mis hermanos que están en sintonía, ¿verdad? De esta bonita programación. Y vamos a continuar a escuchar a mi hermano Julio Zavala, Amor y Perdón. Así es que gócese, mi hermano, en esta buena tarde. Gócese, gócese.
1: ¡Gloria a Dios!

Gloria al Señor, aleluya. Sí, mi hermano, sí, mi hermano, tenemos que perdonar, dice la palabra del Señor, que hasta 70 veces 7 tenemos que perdonar, ¿verdad?, a nuestro hermano, al que nos ofende. Así es que dejémonos, ¿verdad?, de todo orgullo, ¿verdad?, de todo rencor, ¿verdad?, y toda amargura, y así es que hay que saber perdonar. Amén. Si no, el Señor tampoco, dice este canto, tampoco nos va a perdonar. No podemos entrar al cielo, ¿verdad?, con rencor, con egoísmo, y teniendo, ¿verdad?, una afrenta, ¿verdad?, con nuestro prójimo, con nuestro hermano. Así que mandamos un saludo para mi hermano Julio Zavala, ¿verdad?, que nos está sintonizando también. Así que mandamos un saludito para mi hermano Julio Zavala. Gloria al Señor, aleluya. Y bueno, vamos a escuchar este tema que viene con nuestro hermano Alfonso Valderas. Dice: una cita con la muerte. Gloria al Señor, aleluya. Por aquí me lo encontré, yo no lo hemos escuchado por aquí. Y así es, mi hermano, todos tenemos una cita. No sabemos qué día, ¿verdad?, qué hora, ¿verdad?, en qué mes, qué año, pero todos tenemos una cita. Pero recuerde, mi hermano, que hoy la mayoría de las iglesias tenemos una cita para ir a alabar al Señor de señores, al Rey de reyes, ¿verdad? Y muchos no hacemos un propósito, muchos no hacemos una programación, ¿verdad? Nos programamos para asistir, ¿verdad?, a nuestra iglesia. Gloria al Señor, aleluya. Es que yo le invito a usted que nos está escuchando, yo le invito que hoy haga todos los preparativos, ¿verdad?, para que vaya a adorar al Rey de Reyes, amén, y el Señor de señores. Así es que yo le invito, mi hermano, para que se congregue en una iglesia, gloria al Señor, aleluya, y vaya a adorar al Señor, amén. Así es que vamos a escuchar este tema que dice así, de esta manera: gócese, mi hermano, en esta hora.

Gloria al Señor, aleluya. Así es, mi hermano, así es, mi hermano. Lo más triste, ¿verdad?, es que se llegue esa cita, ¿verdad?, y no tengamos a Cristo, ¿verdad?, en nuestro corazón. Así es que yo le invito, ¿verdad?, a que ahorita que hay tiempo, que entregue su vida a Cristo. Amén, aleluya, porque la Biblia nos habla, ¿verdad?, de que hay dos lugares, ¿verdad?, de la eternidad. Una que es el lago de fuego, que lo que es el infierno, ¿verdad?, con el diablo y todos sus ángeles. Gloria al Señor. Pero el Señor también nos promete una vida eterna, amén, y gozarnos en la presencia del Señor, ¿verdad?, un día allá en la gloria, ¿verdad?, con Él. Y Él tiene muchas, muchas promesas, ¿verdad?, para cada uno de nosotros. Así que yo lo invito a que hoy que tiene usted tiempo, hoy que usted tiene vida, ¿verdad?, y que está con bien, entregue su vida al Señor Jesucristo. Amén. Gloria al Señor. Aleluya. Bueno, vamos a continuar. ¿Verdad? Con esta buena programación, quiero mandar un saludo para todos mis hermanos, los de la dinastía Brea, para mi hermano Lalo, mi hermano Jorge, que hoy no se ha conectado, mi hermano Jorge, hoy no se ha conectado, mi hermano Alfredo, mi hermano Nicho. Un saludito para todos ellos, amén. Gloria al Señor, aleluya. Así es que vamos a escuchar este buen tema que viene a continuación: entera consagración.

Gloria al Señor, aleluya. Bueno, mis hermanos, estábamos escuchando, ¿verdad?, este bonito tema con el grupo Betel. Gloria al Señor. Y vamos a continuar con más música para que usted se goce, mi hermano, en esta buena tarde. Dice este canto que viene a continuación, Corazón de Dios, con nuestro hermano Chonito Marín. Y gócese, mi hermano, gócese en esta bonita tarde, gócese.

Gloria al Señor, gloria al Señor. Aleluya, mis hermanos, estamos escuchando a nuestro hermano Chonito Marín de allá también de Río Bravo, Tamaulipas. Y bueno, vamos a continuar con esta bonita programación. Mandamos un saludo para mi hermano Samuel Mata que dice: saludos para mi pastora de la radio, Rosy Carceles. Claro que sí, mi hermano, claro que sí. Usted tiene mucha razón. A través de la radio, a través de las programaciones, se pastorea mucha gente. Se alimentan muchas personas que a veces andan desanimadas, andan desalentadas, ¿verdad? A veces ya no quieren continuar, ya no quieren seguir, ¿verdad?, en el camino del Señor. Y a través de la radio, a través de las programaciones, ¿verdad?, que hoy en día se están pasando, ¿verdad?, vuelve una palabra, trae ánimo a sus vidas y vuelven otra vez, ¿verdad?, a tomar fuerzas y a seguir adelante en el camino del Señor. Así es que mandamos un saludito para mi hermano Samuel Mata, que nos está escuchando allá en Houston, Texas. Saludos, mi hermano, saluditos, ¿verdad?, para usted y toda su bonita familia. Vamos a escuchar este bonito tema que viene a continuación. Dice: en busca de Dios. Gloria al Señor, aleluya, para que usted se goce, mi hermano, en esta hora. Es este canto lo entona mi hermano Cruz Miguel de allá de Río Bravo, Tamaulipas. Así que gócese en esta hora, mi hermano.

Mandamos un saludito para todos mis hermanos. Mandamos un saludito para todos mis hermanos, los que están en sintonía, ¿verdad?, de esta programación. Esperamos, ¿verdad?, que estemos siendo de bendición, ¿verdad?, para sus vidas. Gloria al Señor, aleluya. Así es que vamos a seguir escuchando más música, mis hermanos, para que usted se goce en esta tarde, ahí donde usted se encuentre, en su casita, en su trabajo, ande manejando, ande por ahí paseando, ¿verdad? También vamos a escuchar este tema que viene con el, dice El Fugitivo.

0: señor.
1: Dios, aleluya. Buenas semanas, estamos escuchando este bonito tema, gloria al Señor, aleluya. Bueno, mandamos un saludo para mi hermana, a ver, vamos a ver, a mi hermana Elida Carrizales, mandamos un saludito, mi hermana, Dios me la bendiga, allá donde nos está escuchando, mandamos un saludito para mi hermano, Osana Radio, y saludos y bendiciones, dice mi hermano, al aire por la 94.7 en Osana Radio y las 100.9 FM Radio Nueva Vida, Reynosa, cubriendo al sur de la ciudad de Reynosa. Gracias, mi hermano, gracias por sintonizarnos. Mandamos un saludo para mi hermano, ¿verdad? Que ya nos está enlazando, ¿verdad? A través de la radio. Así que mandamos un saludo para mi hermano, muy, muy especial. Gloria al Señor, aleluya. Bueno, mi hermano, esta tosecita que no me quiere dejar, gloria al Señor, aleluya. Pero le damos la gloria y la honra al Señor porque aquí estamos, ¿verdad? Para alabar y glorificar el nombre del Señor, gloria al Señor, aleluya. Y dice, vamos a escuchar un tema que dice de esta manera, con nuestra hermana Elida Rodríguez, dime si es pecado.

0: gloria al Señor, aleluya. Bueno, mis hermanos, estábamos escuchando, ¿verdad?, este bueno tema, dime si es pecado. Mandamos un saludito para todos mis hermanos, los que están nos están escuchando a través de las ondas radiales, ¿verdad?, a través de la 94.7 FM Osana Radios. La mandamos un saludito para todos mis hermanos, ¿verdad?, hasta donde quiera que se escuche, ¿verdad?, esta difusora, gloria al Señor. Y también para mis hermanos, los de la 100.9 FM Radio, Nueva Vida Reynosa, cubriendo el sur de la ciudad de Reynosa. Gloria al Señor. Así es que mandamos un saludito hasta allá, hasta el Rincón de las Flores, allá por Balcones, allá hasta por la Retama, allá donde se escucha, ¿verdad?, esta radio, gloria al Señor, aleluya. Así es que vamos a seguirnos gozando, ¿verdad?, en esta bonita tarde, gloria al Señor. Y también mandamos un saludo para todos mis hermanos que nos están escuchando a través de vía Facebook, a través de la página, gloria al Señor, aleluya. A través de los que nos están escuchando, ¿verdad?, a través de Leobardo CSV y el Cristo el Camino de la Vida, mandamos un saludito para todos mis hermanos. Esperamos, ¿verdad?, que se estén gozando en esta bonita tarde, gloria al Señor, aleluya. Cuando son ya la una con 9 minutos, así es que vamos a continuar. Dice mi hermana Eva Lemus, nos manda un mensajito, dice: amén, amén, aquí bien en casita, mi mamá Rosy comiendo nuestros sagrados alimentos. Ándele, con razón por acá salían los olorcitos para acá, para la cabina, gloria al Señor. Qué bueno que está en los sagrados alimentos, gloria al Señor, aleluya. Bueno, mandamos un saludo para mi hermana aquí cerquititas, amén, gloria al Señor. Así es que vamos a continuar a escuchar este bonito tema, Te Vengo a Decir.
1: ¡Gloria a Dios!

Gloria al Señor, aleluya. Bueno, mis hermanos, estábamos escuchando este bonito tema. Te vengo a decir, así que dígale al Señor toda la verdad, dígale al Señor que lo ama, dígale al Señor, ¿verdad?, que sin él, ¿verdad?, nada somos. Hay momentos en la vida, ¿verdad?, que se siente uno triste, se siente uno cabizbajo, ¿verdad?, cuando uno, ¿verdad?, clama y se acuerda, ¿verdad?, de nuestro Señor Jesucristo. Él es el que llena, ¿verdad?, nuestras vidas, él es el que llena todo nuestro ser, amén, y él es el que nos da las fuerzas, ¿verdad?, para seguir adelante. Así que mi hermano, no se rinda, mi hermano, no se rinda, siga adelante en el camino del Señor, porque la venida del Señor está muy cerca, la venida del Señor. Así es que no nos vayamos, ¿verdad?, a quedar. Gloria al Señor, aleluya. Damos un saludito para todos mis hermanos, los que nos están sintonizando a través de la 94.7 y la 100.9 FM. Así es que esperamos, mis hermanos, que se estén gozando en esta buena tarde, ¿verdad?, con esta bonita programación de Cristo, el camino a la vida. Así es que no se rinda, mi hermano, no se rinda. Así dice este bonito tema: no me rendiré.

Gloria al Señor, aleluya, sí, mis hermanos, así es, no se rinda ante las adversidades, ¿verdad?, de la vida, ¿verdad?, aunque a veces vienen unos obstáculos muy grandes, ¿verdad?, y ya no queremos continuar, ¿verdad?, pero recuerde, ¿verdad?, que el Señor, ¿verdad?, Él es el que nos da las fuerzas, Él es el que nos sigue dando las fuerzas, amén, para poder continuar y seguir adelante. Y recuerdo, mi hermano, que hay tramos en el camino, ¿verdad?, que en nuestro diario caminar en el camino del Señor, que vienen luchas, vienen pruebas, vienen enfermedades, y no queremos continuar, y a veces se nos es difícil, ¿verdad?, continuar en el camino del Señor, pero recuerde que el Señor siempre va a estar con nosotros, porque Él, ¿verdad?, así lo prometió. Amén. Gloria al Señor. Aleluya. Así es que vamos a escuchar este bonito tema que tenemos por aquí. Se titula Tramos del Camino. Así es que, mi hermano, usted que nos está escuchando, ponga atención, mucha atención a este tema, y no se desanime, mi hermano. No se desanime. Tenemos que pasar por luchas y pruebas, ¿verdad?, para poder crecer espiritualmente y estar fuertes ante todas las adversidades, ¿verdad?, que estamos luchando aquí, ¿verdad?, en nuestro diario caminar. Así es que mandamos un saludito para mi hermano, para mi madre que nos está escuchando allá en La Peñita. Mandamos un saludito para ahí, nos está viendo mi mamá. Mandamos un saludito y un fuerte abrazo, que ayer, ¿verdad?, por ahí estuvimos platicando un rato, hubo 2 horas que me espantó mi mamá, porque le marqué 2 veces y no me contestaba, y dije, ¿qué estará pasando? Si siempre está al pendiente del celular, y le volví a hablar a las 2 horas y tampoco me contestó, y dije, no, pues déjame le hablo a mi hermano a ver qué está pasando. No, ya mi hermano fue, y no, mi mamá estaba bien dormidita, estaba descansando. Qué bueno, ¿verdad?, que estaba descansando mi madre, ¿verdad?, allá en la Peñita. Así que le mandamos un abrazo bien fuerte, ¿verdad?, a mi mami, allá en La Peñita. Así que vamos a escuchar el tema, mi hermano. Dice Tramos del Camino.

Gloria al Señor, gloria al Señor, mis hermanos. Aunque usted vaya terminando llorando, vaya sufriendo, mi hermano, no se desaparte, ¿verdad?, del camino de nuestro Señor Jesucristo. Hay momentos en nuestras vidas, ¿verdad?, que vienen unas pruebas, unas cosas muy, muy difíciles que usted dice, yo hasta aquí llego. Pero no, si usted recuerde que el Señor él es soberano, amén. Él sabe por qué él hace las cosas, ¿verdad? Y solamente nos queda más que seguir adelante en el camino del Señor, luchando, ¿verdad?, hacia esas promesas que el Señor tiene preparadas, ¿verdad?, para cada uno de nosotros. Gloria a Dios, aleluya. Así es que, mi hermano, no se me desaparte del camino, siga adelante. Y si usted que anda desapartado del camino, vuelva, mi hermano, vuelva, ¿verdad?, porque no le espera nada bueno fuera del camino del Señor. Así es que vuelva a casa, vuelva otra vez a los brazos del Señor, vuelva al redil, ¿verdad?, donde encontrará la paz, la tranquilidad, ¿verdad?, que el mundo no le ofrece. Solamente, ¿verdad?, nuestro Señor Jesucristo es el que le ofrece, ¿verdad?, esa paz, amén. Y nos ofrece también, ¿verdad?, la vida eterna, aleluya. Bueno, quiero mandar un saludito hasta allá, hasta la ciudad de Matamoros, Tamaulipas, para mi cuñada Victoria González. Un saludito hasta allá, hasta Matamoros, allá a todos, a Polo, a Rosy, a Normita, a todo el quinter que tiene por ahí mi cuñada ahí a cargo. Así es que a todos los hijos de Rosy, amén, mandamos un saludito para allá. Hoy no se ha conectado mi sobrina Conchis, siempre se conecta, hoy no se ha conectado. Así es que vamos a continuar, mis hermanos, vamos a continuar adelante. Y recuerde que Jesús es el camino, es el único camino que nos lleva, ¿verdad?, a la salvación, es el único camino que nos lleva, ¿verdad?, al cielo, amén. Y Él es el que nos da la vida eterna. Así dice este canto con nuestra hermana Estelita Sánchez, dice este canto: yo soy el camino. Así es que escúchelo y gócese y siga adelante, mi hermano.

Gloria a Dios, gloria a Dios. Estamos escuchando, mis hermanos, este tema, Yo Soy el Camino. Así es que mandamos un saludito para todos mis hermanos, los que nos están escuchando, ¿verdad? A través de la radio, a través, vamos, a través de la 94.7. Mandamos un saludito para mis hermanos, los de la 100.9. Así es que súbale hasta el 10 para que se gocen los mis hermanos, los que están por ahí escuchando. Dice saludos para la que está en la cocina. Ándele, gloria al Señor que está acá, de el olor a la comida. Gloria al Señor, dice mi hermano Samuel Mata. Saludos para los que están en la cocina. No, ya están en la mesa, hermano. Ya están en la mesa disfrutando, ¿verdad?, de esos sagrados alimentos. Ya, recuerde que ya hoy ya es la hora del taco time. Decía mi hermano Leobardo, ¿verdad?, que está en la presencia del Señor. Gloria al Señor, aleluya. Así es que, bueno, mi hermano les manda un saludo y dice que no se vayan a ahogar. Gloria al Señor, aleluya. Saluditos, mi hermano, saluditos. Gracias por estar pendiente, mi hermano, de la programación. Esperamos que se esté gozando en esta bonita tarde. Bueno, vamos a continuar con nuestra hermana Estrasita Tobar, dice la hija de un rey. Recuerda, mi hermano, que somos los hijos de un rey. Gloria al Señor, aleluya. Recuerde que somos real sacerdocio, linaje escogido, pueblo adquirido por Dios. Amén. Así es que somos los hijos de un rey. Así es que no nos va a hacer falta nada, nada, nada, nada. Así que sígase gozando con este buen tema que viene a continuación. Dice así, ¿verdad?, de esta manera: la hija de un rey. Cuéntate, mi hermano, y tú, vale, hasta el 10, los que están escuchando.

Gloria a Dios, gloria a Dios, aleluya. Así, mis hermanos, somos los hijos de un rey. Usted es la hija de un rey, nosotros somos los hijos de un rey, amén. Así es que eso es motivo para seguir adelante y gozarnos, ¿verdad?, en todo lo que hagamos y emprendamos, ¿verdad?, para agradar al Señor. Gloria al Señor, aleluya. Y bueno, vamos a continuar, vamos a escuchar este buen tema. Dice: Él me sostendrá. En cualquier momento, en cualquier situación, mi hermano, el Señor, Él siempre nos sostiene, amén. Gloria al Señor. Así que mandamos un saludito para todos mis hermanos, los que están en sintonía de la 94.7 FM Osana Radio y la 100.9 FM de la Nueva Vida Reynosa, cubriendo el sur de la ciudad de Reynosa. Así es que mandamos un saludito al sur de Reynosa, hasta allá, hasta por allá, hasta por al 270, al hospital, a todos, hasta donde se escucha. Mandamos un saludito para todos mis hermanos. Quiero mandar un saludito también para mis hermanos, los que están, mi hermana Elida Carrizales, mi hermano Samuel Mata, mi hermana Enedelia Covarrubias, mi hermana Eva Lemus también, que por aquí está en los Sagrados Alimentos, mi hija Yoselin, que está en su trabajo, mi hermano José Villalobos, mi hermana Marimar Pérez también, y su fiel y inseparable compañera, mi hermana Elisa Carrizales, amén. Así es que esperamos que esté gozando usted en esta buena tarde y gócese, mi hermano. Dice este buen tema: Él me sostendrá en cualquier situación, en la enfermedad, en la escasez, Él nos va a sostener, porque Él así lo prometió, amén. Así es que gócese en esta tarde, mi hermano.

Amén, amén, amén. Así es, mi hermano. Él nos sostendrá en cualquier situación, en cualquier problema, en cualquier dificultad. Él nos va a sostener. Amén. Gloria al Señor. Aleluya. Bueno, mandamos, quiero mandar un saludo para mi hermano David Gutiérrez, que por aquí ya nos dio like. Nada más falta que también esté por aquí en los Sagrados Alimentos, aquí con su esposa. Amén. Un saludito, mi hermano, un saludito donde quiera que te encuentres, gloria al Señor. Esperamos que andes laborando por ahí, que cuídate del sol, porque está muy fuerte ese sol, está muy fuerte el sol, gloria al Señor, aleluya, aleluya. Y bueno, vamos a continuar escuchando este buen tema que viene a continuación. En su nombre venceré. Amén. Así dice este tema. Y así vamos a vencer, mi hermano. En cualquier situación vamos a salir más que victoriosos, porque Él pelea por nosotros. Amén.

Gloria al Señor, aleluya. Bueno, mis hermanos, estábamos escuchando este bonito tema, gloria al Señor, para que usted se goce en esta buena tarde. Y goces, hermanos, mandamos un saludo para todos mis hermanos que están en sintonía. Gloria al Señor y gracias por estar acompañándome estas dos horas de programación de Cristo, el camino a la vida. Así que mandamos también un saludo para mis hermanos, los que nos están sintonizando a través de la radio, a través de la 94.7 FM Hosanna Radio. Mandamos un saludito, mis hermanos. Esperamos que estén gozando también para los mis hermanos, los que nos están escuchando a través de la 100.9. Mis hermanos, Dios me los bendiga. Y échenle ganas. Si hoy tiene servicio en su iglesia, haga preparativos temprano, ¿verdad? Para que llegue a tiempo. Amén. Gloria al Señor. Así es que vamos a escuchar este tema que viene a continuación, El Maestro de Galilea, y gócese, mi hermano, en esta bonita tarde, gloria al Señor, cuando son ya la una con 42 minutos. Ya merito y nos vamos. Gócese.

Gloria a Dios, gloria a Dios. Mis hermanos, estábamos escuchando este tema. Gloria al Señor, aleluya, para que usted se goce en esta buena tarde. Gloria al Señor. Así es que mandamos saludos y bendiciones para todos mis hermanos, los que están en sintonía, ¿verdad?, de esta bonita programación de Cristo, el camino a la vida. Mandamos un saludo para mi hermano David Gutiérrez, que está en sintonía, mi hermana Elida Carizales, mi hermano Samuel Mata, que nos está escuchando allá en la ciudad de Houston, que hasta allá se fueron los olores de la cocina, dice mi hermano. Mi hermana Enedelia Covarrubias, mi hermana Eva Lemus, mi hija Jocelyn, mandamos un saludito para todos, mi hermano José, gloria al Señor, José Villalobos, y mi hermana Marimar Pérez, que nos escucha aquí en la colonia en Narciso Mendoza. Gloria al Señor. Bueno, mis hermanos, vamos a escuchar este bonito tema, el gran día del juicio, y ya después de este tema vamos a estar orando, ¿verdad?, por las necesidades y por cada uno de ustedes, ¿verdad?, que estuvo acompañándonos estas dos horas. Amén. Así es que vamos a escuchar este bonito tema, el gran día del juicio.

Gloria al Señor, gloria al Señor, aleluya. Bueno, mis hermanos, vamos a estar orando en esta hora ya para despedirnos. Ya solamente nos faltan 10 minutos ya para las 2 de la tarde, 10 minutitos ya nos faltan, ¿verdad? Para que esta programación, ¿verdad? Deje de estar al aire. Así es que vamos a orar, ¿verdad? Por la necesidad. Si usted está escuchando, si usted me está escuchando, si usted tiene tiempo, le invito a que cierre sus ojos y vamos a orar, ¿verdad? En el nombre de nuestro Señor Jesucristo. Gloria al Señor, aleluya. Amantísimo Dios y Padre Celestial, en esta hora, Señor, te damos gracias, Señor, porque usted, Señor, nos ha permitido estar hasta este momento, Señor, en esta programación de Cristo, el camino a la vida, mi Dios. En este momento, Señor, pongo en tus manos a mi hermana Marimar Pérez, Señor. Aleluya, te ruego, Señor, que usted sea con ella, Señor, que usted sea en su casita, Señor, con su hija, Señor, ahí donde ella se encuentra, mi Dios. Que tu presencia, Señor, y tu Espíritu Santo, Señor, acampen, Señor, alrededor de ella, Señor, y usted la guarde en el hueco de su mano, Señor. Aleluya. También pongo en tus manos, Señor, a mi madre, Señor, que se encuentra a este momento, Señor, con bien, Señor, allá en la peñita, mi Dios, en el nombre de Jesús. Yo te la pongo en tus manos, mi Dios. Aleluya. Pongo tus manos, Señor, a mi hermano Samuel Mata, mi Dios, bendice su vida, Señor, bendice su familia, bendice, Señor, su entrada, su salida, Señor, bendice, Señor, todo lo que caiga en sus manos, Señor, en el nombre de Jesús, lo ponemos en tus manos, Dios, a mi hermano Julio Zavala, Señor, igualmente, mi Dios, que él se encuentre, mi Dios, te lo ponemos en tus manos, Señor, para que usted, Señor, lo bendiga, Señor, donde quiera que él se pare, Señor, a cantar tus cantos, Señor, que las almas, Señor, sean bendecidas y sean salvas, Señor, a través, Señor, de su música, mi Dios, aleluya. También te ruego, Señor, por mi hermano de Osana Radio, Señor, usted sígalo bendiciendo, Señor, de una manera especial, Señor, para que a través, Señor, de la radio, Señor, aleluya, muchas almas, Señor, se alimenten, Señor, de tu palabra, Señor, a través de la música, Señor, a través de una predicación, y que sean almas, Señor, que sean restauradas, Señor, a través, Señor, de estas ondas radiales, mi Dios. La pongo en tus manos, Dios, en este momento, Dios, pongo en tus manos, Señor, la vida de mi hermana Eva Lemus, Señor, también pongo en tus manos, Dios, bendice su vida, Señor, en su trabajo, Señor, guárdala en el nombre de Jesús, Señor, llévala con bien, tráela con bien, Señor, por sus hijos, mi Dios, en el nombre de Jesús, Señor, lo pongo en tus manos, Dios, aleluya. Gracias te damos, Dios, en este momento, Dios, también, Señor, te pongo en tus manos, Señor, en este momento, Señor, a mi cuñada, Señor, Victoria, Señor, que nos está sintonizando, Señor, en esta hora, Señor, allá en Matamoros, Señor, te damos gracias, Señor, por la vida, Señor, de sus hijas, Señor, por Rosy, Señor, que estuvo desaparecida, Señor, toda la noche, mi Dios, gracias, Señor, porque usted, Señor, la cuidó, Señor, ahí donde ella andaba o donde ella estuviera, mi Dios. Te damos, Señor, la gloria, Señor, y la honra, mi Dios, aleluya. Gracias, Señor, te damos, Dios, en el nombre de Jesús, mi Dios. También ponemos en tus manos, Señor, la vida, Señor, de nuestra hermana, Señor, nuestra hermana Rosy, Señor, y te rogamos, Señor, que usted le siga dando fuerza, Señor, aleluya, para que ella pueda seguir, Señor, adelante, Señor, compartiendo, Señor, tu palabra, tu mensaje, Señor, a través, Señor, de esta programación, Señor, a través de esta página, mi Dios, te rogamos, Señor, que usted supla, Señor, todo, mi Dios, que mande bendiciones, Señor, del sur, del este, del oeste, Señor, aleluya, y usted, Señor, bendiga a cada uno de mis hermanos, Señor, que tienen también a bien, Señor, en sus corazones, mi Dios, patrocinar, Señor, estas programaciones, Señor, bendice, Señor, todo lo que caiga en sus manos, Señor, multiplícale, Señor, de una manera especial, Señor, bendice, Señor, sus vidas de cada uno de ellos, mi Dios, de mi hermano Vale, Señor, de mi hermano Trejo, Señor, de mi hermana Marimar Pérez, de mi hermana Lidia Martínez, Señor, usted siga siendo, Señor, en sus vidas, Señor, con sus familias, mi Dios, en el nombre de Jesús, Señor, los ponemos en tus manos, Señor, aleluya, y obra, Señor, de una manera especial, Señor, en cada uno de ellos, mi Dios, aleluya. Te ruego, Señor, por cada programador, Señor, de este programa, Señor, mi hermana Esperanza García Moreno, Señor, por Ceci, Señor, también la pongo en tus manos, Señor, por Dani, Señor, por Lendi, Señor, también la pongo en tus manos, Señor, que apenas comienza, Señor, sus programas. Usted bendiga sus vidas, Señor, de estos pequeños, Señor, aleluya, y úselos, Señor, de una manera especial, Señor, aleluya, para que ellos sean de bendición, Señor, para más niños, Señor, a través, Señor, de esta programación, mi Dios.
En la tarde, Señor, también pongo en tus manos la vida de mi pastor, Señor, bendice su vida, Señor, ahí donde él se encuentra, mi Dios, bendice la vida, Señor, de cada uno de mis hermanos, Señor, de mi hermano, Lalo, Señor, de mi hermano Jorge, Señor, de mi hermano Freddy, Señor, que este lunes que pasó, Señor, fuimos, Señor, estuvimos, Señor, compartiendo, Señor, alimentos, Señor, allá en el hospital, Señor, sigue poniendo, Señor, en nuestros corazones, Señor, seguir compartiendo, Señor, esa labor, Señor, que usted nos ha encomendado, mi Dios. Y por eso, Señor, te damos gracias, Señor. Usted supla, Señor, cada hermano, Señor, que estamos ahí, Señor, yendo a compartir esos alimentos, mi Dios. Pongo tus manos, Señor, la vida, Señor, de mi hermana Rubí, Señor, te doy gracias, Señor, porque tú eres bueno, Señor, en su vida, Señor, gracias, Señor, porque el día domingo, Señor, que pasó, su mamá solita, Señor, fue a la iglesia, Señor, te doy gracias, Señor, porque usted le está dando fuerza, Señor, a mi hermana Rubí, Señor, sigue dando, Señor, y llenando de tu gracia, Señor, de tu fuerza, Señor, bendice, Señor, cada día a mi hermana, Señor, pongo tus manos, Señor, por la hija, Señor, de mi hermana Rubí, Señor, usted, Señor, trate, Señor, ese corazón, mi Dios, aleluya, mi hermana Yoli, Señor, igualmente, por su esposo, Señor, sálvalo, Señor, en el nombre de Jesús, yo te la pongo en tus manos, mi Dios, aleluya, y usted siga llenando, Señor, ese vacío, Señor, que dejó su mamá, mi Dios, aleluya, la pongo en tus manos, Señor, la vida, Señor, de cada uno de mis hermanos, Señor, de la iglesia Centro Cristiano La Hermosa, Señor, igualmente, Señor, de todos mis hermanos, Señor, en Cristo, toda la familia en Cristo, Señor, aleluya, yo los pongo en tus manos, Señor, que usted les dé fuerza, Señor, les dé esas fuerzas, Señor, para que ellos puedan seguir adelante, Señor, ese ánimo, para que sigan adelante, Señor, hasta el día de tu venida, mi Dios, en el nombre de Jesús, yo pongo en tus manos, Señor, a cada uno de mis hermanos, a mi hermano David, Señor, también, en su trabajo, Señor, guárdalo, Señor, en el nombre de Jesús, yo lo pongo en tus manos, mi Dios, aleluya, y te doy la gloria y la honra, Señor, aleluya, porque usted se la merece, Señor, te doy gracias, Señor, porque usted hasta aquí, Señor, me ha ayudado, Señor, me ha fortalecido, me ha dado la fuerza, Señor, para continuar, Señor, en tu camino, mi Dios, y te doy gracias, Señor, porque estuvimos, Señor, este día, Señor, compartiendo, Señor, tu palabra a través de la música, mi Dios, aleluya, y yo pongo en tus manos, Señor, también la vida de mi hermana Rosy, Señor, que hoy a las 4 de la tarde estará también compartiendo, Señor, a través de su programa, mi Dios, te doy gracias, Dios, amén, Señor, y amén, gloria al Señor. ¿Está todo? ¿Está todo? Sí, está abajo.

Gloria a Dios, gloria a Dios. Aleluya. Bueno, mis hermanos, nos despedimos de esta bonita programación. Ya son las 2 de la tarde, las 2 de la tarde. Y hasta aquí ha sido mi participación. Dios me bendiga mucho y gracias. Gracias, ¿verdad?, por acompañarme estas 2 horas, mis hermanos. Y recuerde, échele muchas ganas, porque el Señor viene pronto, mis hermanos, por cada uno de nosotros, por aquellos, ¿verdad?, que le fuimos fieles y aquellos que perseveramos, ¿verdad?, hasta el final. Así es que Dios nos bendiga y sigan en sintonía hoy a las 4 de la tarde, ¿verdad?, con nuestra hermana Rosy en la hora del aire. Así es que saludos y bendiciones, ¿verdad?, para cada uno de ustedes.

de estar, Señor, detrás de estos micrófonos, rogándote poder ser de grande bendición. Toma mi vida en tus manos, la vida de cada uno de mis hermanos quienes estarán en sintonía. Te ruego, Padre, que tú tomes las vidas en tus manos y nos ayudes, Padre, a saber conducir esta programación. En el nombre precioso de Jesús nos ponemos en tus poderosas manos. Muchas gracias, Señor. Amén y amén. Aleluya, muy buenas tardes, Dios les bendiga en esta hermosa hora. Damos inicio a nuestra programación con este bonito tema titulado ¿Qué puedo darte?

Amén, claro que estamos escuchando esa bonita melodía. ¿Qué puedo darte con la inolvidable voz de mi hermano Jesús Ábrego? Saludando, acuérdense que hoy es la hora del like, la hora del like, dele like, dele like en esta hermosa hora. Saludos a mi hermana Eli Carrizales, que ya le dio like, a mi hermano Juan Francisco, que también ya le dio like, a mi madre Marimar, que ya le dio like, ¿verdad? Acuérdense que es la hora del like, dice mi hermano Samuel Mata. Dios le bendiga. Gracias, mi hermano. Bendiciones para usted también. Mi hermana Samantha Carrizales. Hola, hola. Saludos y bendiciones. Dios te bendiga mucho. Claro que sí. Un saludito para mi hermana Samantha allá en la colonia Villa del Roble. Un saludito hasta Villa del Roble. Mi hermana Eli Carrizales hasta Alabama. También nos dice bendiciones aquí escuchándote y viéndote. Un saludito por ahí al Inge, al Arqui y al inspector. Oiga, está rodeada de puros profesionistas. Mi madre Marimar Pérez dice muy buenas tardes, hermosa princesa de Dios, aquí escuchando tu bonito programa. Mi compañera inseparable está por salir a su casa. Bueno, ahorita andábamos por allá a casa de mi madre. Bueno, fuimos de carrerita, mandé a Cecia porque teníamos un carro adelante que iba a salir a llevarle un encargo, dice mi hermana Celia. Dios le bendiga, pastora Rosy. Amén, amén, mi hermana. Espero que todo esté bien. Espero que todo esté bien. Soy de Justicia, también ya está en sintonía de Cristo, el camino a la vida. Saludos a mi hermano David Gutiérrez. Donde quiera que ande, échale ganas, muchas ganas y otras poquitas de ganas, como dicen por ahí, ¿verdad? Nuestro gran amigo. Saludos a mi hermano Julio Zavala. Dios me les bendiga. ¿Quién más está en sintonía? ¿Quién más? Nada más, ¿verdad? Nada más. Bueno, acuérdense que estamos en la hora del like y estamos en veremos quién gana hoy y quién ganó la semana pasada. No me acuerdo, pero vamos a checar a ver quién gana hoy y quién ganó la semana pasada. Y esto es ¿Qué puedo darte?

Amén, amén. Ahí estamos escuchando ese bonito tema con mi hermano Julio Zavala. Un saludito a mi hermano Julio, dele like, porque si no, no vale su voto, ¿verdad? Saludos a mi hermano Juan Francisco, mi hermana Eli Carrizales, mi hermana Celia, mi hermano López, mi hermana Sol de Justicia, Guter Sofi, bendiciones, mi madre Marimar Pérez, Samantha Carrizales, ¿quién más? Samuel Mata, bendiciones, Dios los bendiga. Y bueno, síganle dando, bueno, ya no le den like, ya se registró su like, ya lo tengo apuntado. Ahora mándenos su comentario, llámenos al 89 99 25 92 13.

Amén, claro que sí, estamos escuchando la bonita participación de mi hermano Julio Zavala. Y bueno, saludando también por ahí a mis hermanos que están, nos escuchan allá por Tijuana. Mi hermano Julio César Nuno, un saludito, mi hermano, Dios me lo bendiga en grande manera. A mi hermana Celia, que nos dice, pastora Rosy, aquí sigo esperando que me hablen, no me han resuelto nada, pero yo sigo confiando en Dios que me resuelvan mi problema. Claro que sí, mi hermana, está en las manos de Dios. Acuérdese que hay que esperar en el Señor. El Señor tiene todo controlado, lo está digiriendo para poder resolverle eso. Va a ver que todo va a ser conforme a la voluntad de Dios y de agrado de usted. Dice que los que sabemos que los que aman a Dios, todas las cosas nos ayudan para bien. Cualquier problema, cualquier circunstancia que venga a nuestra vida es para bien de nuestra vida. Vamos a escuchar a Sol de Justicia, que viene a cantarnos este bonito tema que le gusta mucho a mi mamá. Esto es Yo Tengo un Rey. Y también le gusta ¿Qué Pasa? Pues sí, ¿Qué Pasa con el Pueblo del Señor? Que se quedan en la casa viendo televisión, que se quedan por ahí en una mecedora con un refresco, un pan, una torta, qué sé yo, pero ahí están bien comoditos, ¿verdad? Sin estar en la casa del Señor. Esto dice así.

A ver, creo que no se estaba escuchando. Le digo que yo puedo escuchar acá la música, pero si no le subo al volumen rojo me pasan estas anomalías, ¿verdad? Yo creo que no le subí, pero bueno, ya le vamos a subir. Vamos a escuchar a Sol de Justicia que cante desde el principio. Amén. Dice, desde el principio mejor, desde el principio. Amén.

Amén, amén. Saluditos, saluditos. Apenas iba a decir el que me diga quién ganó la semana pasada y acierte, le voy a dar un premio, pero ya, mi hermano, ya no se nos adelantó, ¿verdad? Mi hermano López dice, muchos saludos y bendiciones, pastora Rosy. A hoy nuevamente ganaremos. Oiga, y apenitas tenía yo en mi mente decir que iba a haber un premio a la persona que me dijera quién ganó la semana pasada. Pero ya salió a la luz, ¿verdad? Bueno, será a lo mejor en otra pregunta. Vamos a seguir escuchando al Charro de Jesucristo que nos está cantando ese bonito tema. Adoro a Dios al estilo mexicano, sí señor, claro que sí.

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1: Amén, amén, claro que sí, estamos escuchando esas bonitas melodías con mi hermano Charro de Jesucristo, saludando también por ahí a mi hermano Abel Cabrera, que nos llamó, dice que iba a decir apenas, ¿verdad?, que ganaron los varones. Sí, ganaron los varones, pero yo no alcancé a decir la pregunta, no alcancé a decir la pregunta porque mi hermano nos comentó, ¿verdad?, que ahora sí van a seguir ganando los varones, ¿verdad? Bueno, voy a hacer otra pregunta. O lo voy a agarrar así bien distraído. Saludos a mi hermana Abel, que nos dio like ya. También mi hermana Ruth Salas, bendiciones mi hermana Ruth, Dios los bendiga. Ella nos estuvo apoyando también en el primer día de campaña, cantando sus bonitos temas. Eva Lemus también, Dios te bendiga, en la hora del Taco Time. Está en la hora del Taco Time juntamente, yo creo, con mi hermano Valente Violante, ¿verdad? En la hora del Taco Time. Dice mi hermana Ruth Salas, ¿se puede poner un canto de los míos? Ah, pues claro que sí. Dios le bendiga, pastora Rosy. Mi hermano Abel Cabrera dice amén, amén, amén. ¿Quién más? Eva Lemos, y saludos para toda la hermosa audiencia. Amén, amén y amén. Oiga, puros amenes, puros like, gracias. Bueno, mi hermano López dice que hoy van a ganar los varones otra vez. Vamos a ver. Ahorita les digo, ya se conectaron dos mujeres más, amén. Vamos a escuchar, seguir escuchando el Charro de Jesucristo. Ahorita vamos a escuchar a mi hermana Noemí García y luego mi hermana Ruth Salas, que también ya está en la lista. Me habló mi hermana Ruth nos pide el canto primero. A ver, ¿dónde está? Aquí está. Sí, 5 minutos. Ok, vamos a escuchar a mi hermano, ¿quién está cantando? Vamos a escuchar a mi hermana Noemí García, ese bonito tema, y se va el saludo hasta la ciudad de Gustavo Díaz Ordaz, donde nos está escuchando mi hermano Abel Cabrera, y este tema dice vivir para servir, con mi hermana Noemí.

Amén. Con ese bonito tema le saludamos a mi hermano Abel Cabrera, que manda saluditos a Evita Lemos. Dice que gracias por los saludos. Como Evita dice, saludos para toda la hermosa audiencia. Así es que mi hermano Abel Cabrera es audiencia de Cristo el Camino a la Vida y dice muchas gracias. Dice mi hermana Ruth Salas, estuvo hermoso el aniversario, no pude ir los otros días, estuve en otros eventos, pero sí estamos a sus órdenes, el hermano Armando que cantó y su servidora. Muchas gracias mi hermana, muchas gracias, lo tomaremos muy en cuenta. Bendiciones, Dios les bendiga. Y bueno, seguimos con ese bonito tema, saludando a mi hermano Abel Cabrera, que está escuchando allá en la bonita ciudad de Gustavo Díaz Ordaz. Y esto dice Noemí García, vivir para servir.

Amén, amén, claro que sí, estamos escuchando esa bonita participación de mi hermana Noemí García, saludando por ahí a mi hermano Abel Cabrera, que nos pidió ese bonito tema, y luego me dice, ándele, que pronto me complació. Bueno, es que cuando están a la mano todo, ¿verdad? Pues lo hacemos de volada. Pero a veces que nos tenemos cantos por delante y pues tenemos que esperar, ¿verdad? Saludos a mi hermana Elisa Carrizales. Dice, hola hermosa, buenas tardes. Saluditos, ya terminó mi labor, ya está en casita. Ya, ahorita que fui todavía estaba ahí, ¿verdad? Pero yo creo que ya se fue, ya se fue. Así es que bueno, vamos ganando las mujeres, vamos ganando las mujeres. Los hombres abajo, las mujeres arriba. Amén, amén, amén. Seguimos escuchando a mi hermana Ruth Salas, que viene a cantarnos ese bonito tema. Quiero volar.

amén, amén. Claro que sí, estamos escuchando ese bonito tema con mi hermana Ruth Salas, que así de esa manera nos estuvo apoyando. Muy bonito. Bueno, cantó otro canto muy bonito, por cierto, también. Así es que le mandamos saluditos a mi hermana. Ojalá que muy pronto también pueda estar con nosotros aquí en cabina para presentarnos sus bonitos temas. A mí creo que trae temas nuevos y bueno, nos gustaría compartirlos con Cristo el Camino a la Vida. Un saludito para ella, ya nos pondremos de acuerdo. Vamos a escuchar mientras este bonito tema que dice de esta manera, esperando que sea de grande bendición a su vida. Esto es mi hermana Cristal y Wendy cantándonos ese bonito tema, Mi Vida Está Confiada en Dios, así como la suya y la mía la tenemos bien puesta y confiada en el Señor.

Amén, amén, ahora sí, ahora sí, ahora sí. Ahí terminó ese bonito tema con mis hermanas Cristal y Wendy. Y bueno, cantándonos ese bonito tema, mi vida está confiada en Dios. Amén, mi vida está confiada en Dios. Y la suya, yo creo que también, ¿verdad? Saludos a mi hermana Jazz Hernández, que también estuvo apoyándonos en la campaña juntamente con su pastor suegro. Dios los bendiga, ¿verdad? Ellos son de allá de Balcones. Eva Lemus ya le dio like, mi hermana. Eli Carrizales dice que yes, porque van ganando las mujeres, vamos ganando las mujeres a las merititas 4 de la tarde e iniciamos el día de hoy, miércoles 3 de junio, hoy miércoles 3 de junio, iniciamos a las 3 de la tarde y vamos ganando las mujeres en la hora de like. Mi hermana Ruth Sala dice saludos a la princesita Marimar, o sea mi madre, ok. Mi hermano Abel Cabrera le da nuevamente like por el canto que le pusimos, yo creo, ¿verdad? Dice, mi hermano no puede escribir y a veces se la vamos a valer, bueno, se la vamos a valer. Si él pone un like, cuando yo haga una pregunta, él pone un like de bolín tintín, como dicen por ahí, le vamos a dar por acertada la pregunta, ¿verdad? Si acaso, si acaso...

Contestó bien, y si no, le voy a decir, hermano, aunque contestó bien la pregunta, pero no, aunque le dio like, pero no está bueno, la idea es esa, ¿verdad? No puede contestar cuál es la respuesta correcta, ¿verdad? Entonces, ya me la tiene que decir por teléfono, pero yo si le digo sí o no, y ahí me pone un like él, entonces la vamos a valer. Saludos a mi hermano Mario Alberto Chávez, que también nos escucha allá en la ciudad de Gustavo Díaz Ordaz. Él también está a través de Radio Propósito de Dios, allá en Díaz Ordaz, a través de las ondas radiales. Mi hermano Ofelio Valle, saludito, dice mi hermano Mario. Buenas tardes, saludando a toda la audiencia y a mi brother Abel Cabrera. Amén, qué bueno, me da mucho gusto. Vamos a escuchar a mi hermano que nos viene a cantar ese bonito tema, mi hermano Cruz Miguel, mientras contestamos esta bonita llamadita.

Amén, amén. Claro que sí, estamos escuchando ese bonito tema con mi hermano Cruz Miguel cantándonos las señales. Y bueno, saludando por ahí a mi hermana Ruth Salas, a mi hermano Abel Cabrera, que nos acaba de llamar también, que dice que está muy bonito el programa de los niños. Y bueno, les invitamos a todos ustedes que nos acompañen el día de mañana. El día de mañana van a estar los seguidores de Jesús conduciéndolo, bueno, en los controles Cecia, pero en los micrófonos Slendy, Lisbeth y Luis Daniel. Ellos estarán mañana, el día de mañana, de 5 a 6 de la tarde. De 4 a 5 de la tarde es Cecia, y de 5 a 6 los seguidores de Jesús. Dice mi hermano, mi hermana Ruth, Dios le bendiga. La semana pasada estuvo bien grave mi hermano en el hospital, ya muy malo, muy mal, pero yo confío en el Señor, que esa roca es Cristo, y quiero que me ponga, por favor, el canto Esa Roca con Paulino Bernal. Me gusta mucho, porque yo siempre los problemas, en todo lo que viene, yo confío en esa roca que es Cristo Jesús. Dios le bendiga, hermanita, bendiciones, y la quiero mucho. Aquí estamos a la orden. Muchas gracias, mi hermana Ruth Salas, bendiciones, y bueno, que Dios sea con usted, con su hermano, pronto pueda salir del hospital. Si ya salió, qué bueno, y si no, pues vamos a estar orando. Dice mi hermano Mario Alberto Chávez de Díaz Ordaz, ponga el canto "He decidido seguir a Cristo". Claro que sí, mi hermano, nada más dígame quién lo canta, y ahorita más rápido que inmediatamente eso lo ponemos. Amén. Mientras, vamos a escuchar a Mina desde Falfurrias, Texas, cantándonos esa bonita melodía. Es mi deseo. Amén. Y vamos ganando las mujeres, vamos ganando las mujeres. A las merititas 5 de la tarde dejamos de darle like y continuamos con la programación y checamos quién ganó por fin, quién verdaderamente ganó.

Amén, amén, claro que sí, estábamos escuchando esa bonita melodía que nos pidió mi hermana Ruth Salas. Amén, y esa roca es nuestro Señor Jesucristo. Saludos a mi hermano Reyes, que ya le dio like también, pero como quiera ganamos las mujeres, ganamos las mujeres, ganamos las mujeres. Así es que la semana pasada ganaron los varones, hoy ganamos las mujeres. Saludos a mi hermana Ofelia Ovalle, saludos a mi hermana Norma Carrizales, Alder GD, Dios les bendiga, y también saludos a los que nos están escuchando a través de la 94.7, que creo que ya salimos, ¿verdad? Yo todavía aquí, no lo anuncié, pero un saludito para todos, Dios los bendiga. Vamos a continuar con un bonito canto que nos pide mi hermano Mario Chávez. Ojalá que este canto le guste, mi hermano. No me dijo quién lo canta, pero pues por aquí estamos para buscar también el canto seleccionado. Y esto dice de esta manera: he decidido seguir a Cristo.

Amén, amén, amén, claro que sí, un poquito nos duró el gusto, ¿verdad? De lo bueno poco, mi hermano Mario Chávez, allá en la ciudad de Díaz Ordaz, un saludito, muchas, muchas bendiciones, gracias por estar escuchando nuestra programación de Cristo, el camino a la vida. Y bueno, ¿qué creen? Ganamos las mujeres. Así es que si tienen por ahí cerquita a su novia, su esposa, su hermana, su prima, su cuñada, su amiga, dele un refresco de joya, de coca, de un jugo, lo que usted quiera, ¿verdad? Por el simple hecho de que ganamos las mujeres. Y bueno, vamos a escuchar otro bonito tema y vamos a entrar a la meditación del Señor. Vamos a escuchar un bonito canto, esperando que sea de mucha bendición para ustedes. Y viene mi hermana Petri Regalado a cantarnos este bonito tema, recordando a mi padre. Amén. Bendiciones.

Amén, amén. Bueno, gracias, mi hermano Abel Cabrera. No se escuchó el canto, no se escuchó el canto que nos había pedido mi hermano Mario Chávez. Mi hermano Mario Chávez nos pidió un tema, no se escuchó. Ahorita se lo vamos a poder a volver a poner para que usted lo escuche. Yo estaba cante y cante, pero no me oía lo que estaba cantando tampoco, ¿verdad? Ni yo, ni mi hermano que estaba cantando. Pero ahorita, después de ese bonito tema, le volvemos a complacer a mi hermano con ese bonito tema.

0: Amén, amén, claro que sí. Bueno, y como les decía, de lo bueno poco, ¿verdad? De lo bueno poco, esto era decidido seguir a Cristo. Es cuando uno se entrega al Señor y hace compromiso totalmente con el Señor, no volver atrás. Saludos, mi hermana Eva dice, ¿me puede poner un canto titulado El Ayer Se Fue? ¿Quién lo canta, Evita? ¿Quién lo canta? A lo mejor Sol de Justicia, ¿verdad? Pero ahorita lo buscamos, si es Sol de Justicia, ahorita lo buscamos. Mientras les comento, ¿verdad? De ese bonito tema que estábamos escuchando, he decidido seguir a Cristo. Cuando yo siempre les he dicho, lo más difícil que puede haber, aparte de bautizarse, es aceptar a Cristo en su corazón, seguirlo, ¿verdad? Hacer una decisión firme y constante con él, ¿verdad? Para poder seguirlo, como dice el canto, he decidido. Cuando usted hace una decisión, cuando usted dice, yo me entrego al Señor Jesucristo y voy desde ahora y para siempre a servirlo, a seguirle, a servirle y a serle fiel en todo, ¿verdad? Entonces, ahí vemos que verdaderamente ha decidido seguir a Cristo. Y su promesa es, no vuelvo atrás, no vuelvo atrás. Amén. Y claro que sí, nadie queremos volver atrás. Todos queremos seguir buscando al Señor, seguir adorándole al Señor. Amén. Dame chance, Evita. Estamos buscando aquí el canto. Bueno, si lo canta Sol de Justicia, ahorita lo encontramos. Ahorita lo encontramos, aquí estamos. Bueno, vamos a buscarlo en estas carpetas, a ver, por aquí, Grupo Sol, aquí está, Sol de Justicia, el Ayer Se Fue, a ver si me dices quién lo canta, Evita, porque Sol de Justicia no lo tiene aquí, ¿verdad? No lo tiene. Pero si me dice quién lo canta, mi amado esposo, si me encanta ese canto, así es que, hermoso, oiga, hasta me hizo suspirar a mí también, ¿verdad? No vuelvo atrás, ah, el canto, sí, pero ahorita no lo encuentro, mira, está nada más, Canto el Revolucionario con Lágrimas, de Sol de Justicia, Canto Mi Dios Es Real, Canto Pastor, Cuando Sale el Sol, ¿Qué Pasa?, Manos Caídas, Más Allá del Sol, Me Dicen El Loco, Perdóname, unos cantos, a lo mejor es este, ¿verdad? Bueno, vamos a poner este, Vita, para que te goces ahí en la hora del Taco Time. Ojalá que sea este, ¿verdad? Porque no me aparece El Ayer Se Fue, pero ojalá que sea este, ¿verdad? Vamos a leer los comentarios antes de que nos vayamos. Dice mi hermana Lupita Gutiérrez, hermana, a ver si puede compartir el canto de la bondad de Dios. ¿Quién lo canta? Díganme quién lo canta y se lo ponemos ahorita. Dice, Dios me la bendiga, pastora Rosy. Mi hermana Lupita Barrios, bendiciones, mi hermana. Y Lupita Gutiérrez me pide el canto, la bondad de Dios. Bueno, si me dicen quién lo canta, yo se los pongo. Mientras pongo este bonito tema, Vita, para que lo escuches, unos cantos, coritos mezclados, ¿verdad? Pero El Ayer Se Fue no está aquí. Hay que reclamarle a Sol de Justicia.
1: Del Señor.
0: No sale, ¿verdad? No sale tampoco. No salen esos cantos. ¿Qué está pasando? ¿Qué está pasando con Sol de Justicia? A ver, vamos a ver si

Amén, amén. Claro que sí, estamos escuchando ese bonito tema, complaciendo a mi hermana Lupita Gutiérrez, donde quiera que nos esté escuchando. Le mandamos saluditos y bendiciones. Y pues mi hermana ya quedó bendecida, ya quedó complacida. Vamos a escuchar otro bonito tema y vámonos ya también al mensaje, a la corta reflexión de la palabra del Señor. Esto es Marta Gaspar, Comprometido Amor.

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en otra ocasión. Una alabanza que...

plasmaba el conocimiento de las escrituras en las alabanzas. Hoy tenemos muchas alabanzas, algunas alabanzas nobles, mentalmente, sí, alabanzas que mueven las emociones, mueven nuestro espíritu hacia adorar a Dios. Eso es lo que los tiempos cambian, pero hay algo positivo también. Quiero compartir contigo este mensaje, Isaías capítulo 43. Y vamos a leer el versículo 18 en adelante. La Biblia dice así: no os acordéis de las cosas pasadas, ni traigáis a memoria las cosas antiguas. He aquí, yo hago cosa nueva, pronto saldrá la luz, no la conoceréis. Otra vez abriré camino en el desierto y ríos en la soledad. Las fieras del campo me honrarán, los chacales y los pollos de la avestruz, porque daré aguas en el desierto y ríos en la soledad, para que beba mi pueblo, mi escogido, este pueblo que he creado para mí, mis alabanzas públicas. Bueno, consideremos en este momento esta expresión: no os acordéis de las cosas pasadas. Y quizá alguien me diga: pastor, entonces, ¿por qué usted está recordando estas alabanzas antiguas? ¿Por qué está cantando esas alabanzas antiguas? Dice: no te acuerdes de las cosas pasadas. Pero hay un sentido en el cual se escribe esta parte de esta escritura. Un sentido en el cual está plasmado. Cuando dice no te acuerdes de las cosas pasadas, no está diciendo prácticamente que no recordemos. Nuestra vida, nosotros tenemos un cerebro que tiene una capacidad de almacenamiento extraordinario. Almacena muchos años de vida. Y quiero decir, desde el momento en que tenemos uso de razón, y quizá antes, de una manera que no teníamos uso de razón, hay cosas que quedan ahí en el cerebro. Se dice que desde el vientre de nuestra madre, el hombre puede percibir, el bebé puede percibir las emociones externas de una madre, o las cosas que suceden, el rechazo, la aceptación. Y cuando nace, también puede percibir el cariño, el afecto, el desamor. Y ya cuando tiene uso de razón, entonces puede entender, puede memorizar y grabar aquellas cosas de alguna manera que se escuchó y que puede recordar precisamente. Por eso hay un momento en el cual no recordamos nada. No recordamos cuando estuvimos en el vientre de nuestra madre, y hay un tiempo que no recordamos, pero sí hay momentos en que recordamos.

pensar que olvidamos todo, que hubo una limpia de cerebro, pero no lo es así. Nosotros recordamos todas las cosas que han sucedido en nuestra vida, todas las cosas que nos han hecho a nosotros y las cosas que hacemos hoy. Todas las cosas que hemos pensado están aquí en el cerebro. Cuando venimos a Cristo, lo que Dios hace en nuestra vida es cambiar nuestros pensamientos, es colocar los pensamientos de Dios. En otras palabras, no quita aquellas cosas que de alguna manera nosotros almacenamos, sino lo único que sucede es que dejamos de pensarlo. Dejamos de pensar en aquellas cosas. La palabra de Dios dice, en el libro de Filipenses capítulo 4, versículo 8, por lo demás, hermanos, todo lo honesto, todo de buen nombre, si hay virtud alguna, si alguna hay alguna alabanza, en esto piensa. Lo que quiere decir es que aquello que viene a tu memoria, lo mantienes ahí y comienzas a repetir ese pensamiento, y ese pensamiento comienza a circular en tu mente. Entonces, si se queda ahí circulando en tu mente, va a llegar a tus emociones, va a llegar al corazón, más tarde va a llegar a tu expresión, a tu boca, y va a llegar precisamente a la acción. Eso es lo que dice aquí. Así es que todo lo que hiciste está ahí. Lo único que debes hacer ahora, tienes la autoridad para determinar qué cosa es lo que piensas. Hay mucha gente que está diciendo, yo recuerdo aquel día cuando iba al baile, cuando hacía tantas cosas. Ya lo expresaste antes, lo recordaste. Quizá alguna de las veces llega a tu memoria algo negativo que hiciste. Y Satanás utiliza eso para acusarte y decir, eres un pecador. Pero es en ese momento cuando manifiestas tu expresión en ese pensamiento y dices, Jesús me perdonó, Jesús murió por mí en la cruz del Calvario. Y dejo de pensar, ahora soy un hombre nuevo, Jesús me limpió con su sangre preciosa, soy salvo. Entonces comienza a quitar ese pensamiento, a dejar de pensar aquí, dejar de pensarlo, y entonces comienzas a pensar lo positivo, lo que la palabra de Dios que se alimenta. Es interesante cómo Jesús le habló a los discípulos. En ese tiempo Jesús caminó con ellos 3 años y medio. No había alguien que escribiera las enseñanzas de Jesús. No había alguien que se ocupara, no había redes sociales, no había computadoras, y bueno, escribían en papiros, y no había quien comenzara a escribir, todos seguían a Jesús. Y Jesús les dio una promesa, y les habló del Espíritu Santo, que tendría una función importante en la vida de ellos, les recordaría todas las cosas que Él les había dicho. Así que esto es maravilloso. Cuando nosotros nos llenamos de la palabra de Dios, nos llenamos del conocimiento del Señor, en un momento preciso, el Espíritu Santo traerá aquello que está almacenado en tu mente. Lo que leíste, lo que aprendiste, lo que se quedó en tu mente. Muchas de veces estoy predicando la palabra de Dios y a mi mente llegan cosas que de alguna manera ni siquiera pensé decir, pero que estaban almacenadas en mi mente. Porciones escriturales, palabra de Dios viene a mi mente. Esta es la obra del Espíritu Santo. La obra de Satanás es traer ese almacenamiento negativo y llegar a tu mente para dominarte y para hacerte hablar, sentir, hablar y accionar en lo negativo. Ahora, cuando dice no te acuerdes, no hagas memoria de las cosas pasadas, si me estoy explicando, es no tomar, llegar a nuestra mente y recordarlas constantemente. Un joven comenzó a caminar y comenzó a recordar su vida pasada. Todo un día y comenzó a tener cierta satisfacción en aquellas cosas que hacía. Llegó a la oración. Y estando orando delante de Dios, el Espíritu Santo le habló y le dijo, ¿qué te trajo de bendición todo lo que recordaste en este día? ¿Y qué te ayudó? En ese momento llorando delante de Dios, dijo, perdóname, Señor, porque no pude. Me desanimé, me desalenté, me sentí el más vivo, sentí que no estaba perdonado. Ahora, dice, no traigas, dice el versículo 18, no te acordes de las cosas pasadas, ni traigas a memoria las cosas antiguas. Lo que quiere decir es que no las traigas y las sigas pensando como lo mejor, lo más sublime, la mejor vida, el mejor éxito que has tenido en la vida. Sí, por eso el apóstol Pablo dijo, olvido lo que queda atrás, dejo de pensar en lo que queda atrás y me extiendo hacia adelante. Tuve éxitos, qué bueno, pero viene un éxito mayor, viene algo más grande todavía. Bueno, hiciste algo negativo, Jesús te perdonó y te limpió con su sangre preciosa. Eres una nueva criatura, hiciste algo extraordinario, hay algo más grande todavía. Siempre recordamos el pasado, recordamos lo maravilloso. Cuando hablamos del pasado, vamos a recordar lo más maravilloso, lo más hermoso, los momentos maravillosos, los momentos de alegría, los momentos en que la presencia llegó a nuestra vida y nos bendijo, los momentos maravillosos que disfrutamos en familia.
expectativa de esta manera. Vamos a estar motivados cada día, siempre con una nueva expectativa de algo más grande todavía que viene. Hay un eslogan que mucha gente lo utiliza, pero quiero decirle que ese eslogan es de parte del Señor para usted y para mí. Lo mejor, lo más grande está por venir para usted. Ahora, dice las Escrituras, no os acordéis de las cosas pasadas, ni traigáis a memoria las cosas antiguas. Sea aquí, yo hago algo nuevo. Yo hago cosa nueva. Yo hago cosa nueva. Ahora, la expectativa de un hombre de Dios, la expectativa de una mujer de Dios, la expectativa de un creyente, de alguien que conoce a Dios, de alguien que hasta este momento ha logrado cosas maravillosas, quizás no han logrado nada especial. Tu vida ha tenido muchos problemas, has enfrentado al fracaso, a tantas situaciones, y de alguna manera tu pasado es fracaso y piensas que en este momento eres un fracasado y piensas que el futuro será de fracaso. Tienes que dejar de pensar en el fracaso, tienes que dejar de pensar en la derrota, tienes que pensar en ser un hombre victorioso. Tú eres un hombre victorioso, no importa el pasado que hayas tenido. Hoy comienza una nueva vida para ti, hoy comienza una vida maravillosa para ti, hoy comienza una vida diferente para ti, porque Dios hace algo nuevo para ti. Dios hace algo nuevo para tu vida, hay algo nuevo para ti. Así es que tienes que levantarte y llenarte de expectación, levantar tu mirada, sonreír y decir, hay algo grande viene para mi vida. Me ha ido mal en la vida, he estado en el fracaso y en la ruina, pero ahora Dios tiene algo grande para mí. En el libro de Isaías capítulo 54 dice, alégrate, oh estéril, la que no daba luz, la que nunca estuvo de parto. Lo que quiere decir que si tu vida ha sido un fracaso, ha sido ruina, te ha ido mal en la vida, no te ha ido bien, ahora que vienes a Cristo, alégrate primero, gózate, alégrate tú que nunca has tenido nada, tú que nunca has tenido una vela bendición de Dios, tú que no has logrado nada en la vida, alégrate. Lo primero que Dios quiere hacer es cambiar tu estado de ánimo, mi estimado, cambiar nuestro estado de ánimo. Por eso deja de llorar, deja de estar acongojado, deja de estar tirado en el piso, levántate y sonríe, alégrate hoy, porque Dios hace cosas grandes para tu vida, Dios hace algo nuevo. Alégrese la estéril, la que nunca estuvo de parto, la que nunca dio a luz, alégrate. Pastor, pero que me ha ido mal, ¿de qué me tengo que alegrar? Tienes que alegrarte. ¿En alegrarte en qué? En que hay algo grande que viene para tu vida, hay algo maravilloso de Dios para tu vida. No lo sé, pastor, pero alégrate. Yo tampoco sé lo que Dios tiene para mi vida, pero yo sé que tiene cosas grandes para mí, y tengo que alegrarme en medio de la tribulación, en medio de la lucha, en medio del fracaso, no en cualquier cosa que yo esté padeciendo. Tengo que alegrarme porque, aleluya, conozco al Dios maravilloso que me sorprende, que tiene cosas grandes para mi vida y para ti. Eso es maravilloso, y lo está diciendo el libro del profeta Isaías. En este versículo dice esta escritura, yo hago algo nuevo. Alégrate. Esta es la bendición para ti que nunca has tenido nada, que nunca has logrado nada. Alégrate solamente hoy. Alégrate en que Dios tiene algo grande para ti. Ahora que viniste al camino, un día sin Dios y sin esperanza, Dios no te podía bendecir ahí. Ahora estás en el camino, aquí en el camino, en el caminar de obediencia al Señor, aquí Dios te va a bendecir. Ahora mira lo que dice la Biblia. Pronto saldrá la luz. Hay una tradición moderna que dice, ya está sucediendo. Ya está sucediendo. Hay cosas que Dios está haciendo que no vemos, porque cuando nosotros nos guiamos por la vista, entonces nosotros nos vamos a desanimar. Y sabes una de las cosas, la Biblia dice que nosotros andamos por fe y no por vista. Lo que quiere decir que nosotros, sí, nosotros nos movemos en fe, en lo que Dios dice. Y la fe, dice la Biblia, Hebreos 11:1, es pues la fe, la sustancia de las cosas que se esperan, la demostración de las cosas que no se ven. Cuando Dios te lo prometió, ya lo hizo. Cuando Dios te habló, ya está hecho. Ya está el decreto. Ya está hecho. Ya Dios está obrando. Ya Dios lo hizo. Falta un momento que se materialice aquello que de alguna manera Dios te dijo que ya te lo dio. Ahora, dice las Escrituras, pronto saldrá la luz. En la versión moderna dice, ya está sucediendo, ¿acaso no lo ves? Pastor, es que yo no veo nada, yo solamente veo miseria, veo derrota, veo fracaso, veo ruina, no he alcanzado nada, pastor. Es que tienes que mirarlo con los ojos de la fe. Es que tienes que comenzar a visualizar lo que ya Dios te ha dado. Me impresiona, yo me reía bastante cuando leía un libro del pastor Yumicho, La Cuarta Dimensión.
pero si comienzas a alegrarte y comienzas a visualizar lo grande de Dios, la bendición de Dios, lo que viene de parte de Dios, entonces tu vida va a cambiar, te vas a mover en fe, te vas a levantar emocionado, gloria al Señor, para mirar aquello que no ves en ese momento con los ojos naturales, pero lo ves con los ojos de la fe, porque no nos movemos por lo que vemos, sino por lo que creemos, por lo que vemos con los ojos de la fe. Y dice las Escrituras, hago algo nuevo. ¿Acaso no lo ves? Ya lo estoy haciendo. ¿Acaso no lo ves? Quiero invitarte en este día para que comiences a ver la grandeza de Dios en tu vida. Para que comiences a ver, sí, no el problema. Porque ya una vez que te alegraste, que estás en Dios, que le crees a Dios, en ese momento la atmósfera cambió. En ese momento la situación cambió. Puedes ver las cosas tal y como son, como están en ese momento natural. Pero tu fe, si tu fe, haz tu fe en Dios, hace que Dios manifieste lo que te ha, lo que tienes. Ahora, dice la Biblia, y está diciendo Israel, otra vez, abriré camino en el desierto y ríos en la soledad. Otra vez voy a hacer. Mire, hay cosas maravillosas que Dios hizo con nosotros. Hay cosas lindas que yo recuerdo. Hay momentos maravillosos en la presencia de Dios que recuerdo. En el momento que predicaba el mensaje de la palabra de Dios. Momentos maravillosos en que apenas tenía 5 minutos de estar predicando el mensaje del Evangelio. Y la gloria de Dios caía sobre la gente tirada en el piso, llorando, de rodillas, clamando. Momentos maravillosos. Recuerdo una ocasión, estaba cerrando una convención, compartiendo el último mensaje, cerrando la convención. Quise cantar una alabanza.